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1: Hola, soy Kile Castillo. En los próximos segundos te presentamos los hechos más importantes que marcan la agenda de hoy.
2: Les saluda Alexis Ponce. Anuncian multas para patronos que incumplan con el bono 14. El bono 14 debe pagarse entre el 1 y el 15 de julio a trabajadores en relación de dependencia, correspondiente al 100% de un salario ordinario para quienes laboraron en el periodo completo. La Inspección General de Trabajo puede verificar pagos y sancionar a empleadores que incumplan.
1: Nueva York demanda al gobierno federal por migración. La gobernadora de Nueva York y la fiscal general demandaron al gobierno federal, del que alegan que la administración amenaza normas estatales que protegen la seguridad pública. Una de las disposiciones en disputa prohíbe a agentes ocultar su rostro y exige identificación visible durante interacciones públicas.
2: Chequia versus México y Sudáfrica ante Corea del Sur. A las 7 de la noche de este miércoles, República Checa enfrenta a México y Sudáfrica se mide a Corea del Sur. Los cuatro equipos buscarán puntos clave para definir posiciones y avanzar a la siguiente ronda. Croacia eliminó a Panamá con un 1-0. Los croatas vencieron al conjunto canalero y dejó matemáticamente eliminados a los panameños de este torneo de fútbol. La anotación por parte de los croatas llegó al minuto 53. El portero Dominik Livaković fue figura con atajadas clave. Luka Modric disputó su partido internacional número 200. De esa cuenta, Croacia suma 3 puntos en el grupo L.
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0: Gracias.
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pregunta por no sé quién. Perdón, lo siento, no habré marcado bien. 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

Hola, hola, hola, mi gente bonita. Buenos días, gente productiva, gente buena y que siempre está en buena sintonía con La Globo. 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Ya tengo pues las primeras inquietudes de la mañana. 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

¿Qué canción sotas ha pedido Brenda Mazariegos en esta estupenda mañana? Pues es un placer saludar a todos los madrugadores, todos. Carlos Ortiz, The Number One. Brenda Mazariegos, sugerencias para esta buena mañana. Karina Linares, Estuardo Escobar también. Gracias a Estuardo Escobar, un gran colaborador. Y bueno, pues aquí está la reflexión del día. No dejes que el mundo te ponga triste. No dejes que el dolor te haga perder tu voluntad de ser feliz. Da gracias por las cosas buenas y malas. Y no tengas miedo de emprender cosas nuevas. Recuerda que detrás de cada error hay una nueva lección que aprender. Y un lindo día para vivir. Bonita reflexión, muy motivadora. Así que no permitas por nada que el mundo te ponga triste. No dejes que el dolor te haga perder tu voluntad de ser feliz. Da gracias por las cosas buenas y malas. No tengas miedo de emprender cosas nuevas. Recuerda que detrás de cada error hay una nueva lección que aprender. Y un lindo día para vivir. Es la reflexión para hoy. Gracias a Estuardo Escobar, gran colaborador. Pues las que pidió Brenda, qué canción sotas, hombre. Tú conmigo, tú sin mí, de las grandes favoritas del momento. También amarte a la antigua. ¡Wow!

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0: qué bonita. Otra de las grandes favoritas del momento, Amarte a la Antigua. Aquí en la Globo Noches de Sol, ya son las 6 de la mañana, 6 con 13 minutos en la Globo. La variedad ante todo, pues eso es lo que a mí me gusta. Darles variedad, disfrutar de todos los tiempos. Detrás de mi ventana, Yuri.

0: Viajando en la cabina del tiempo aquí en la Globo con Yuri, detrás de mi ventana, 6:00 a.m, 6:18 aquí en la Globo. Uf, la hora del ejercicio, nos la pasamos muy, pero muy bien, disfrutando, sintiéndose vivos. Y bueno, cualquier ejercicio que usted pues quiera realizar en esta buena mañana, pues está bien.
1: ¡Sí!
0: ¡Está muy bien! ¡Ámame hasta con los dientes! ¡Hasta que reviente! ¡La cabina del tiempo! 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Así que amame. Dulcitos, dulce momento para esta mañana.

viviendo en perfecta armonía el ébano y el marfil. Y nosotros, ¿por qué no podemos vivir en perfecta armonía? 6 de la mañana, 23 minutos aquí en La Globo, con la mejor programación de todo el cuadrante. La variedad, música de todos los tiempos, dulcitos, en fin, mucha variedad.

poquito a poquito. Noche de sol aquí en la Globo. Ya son las 6 de la mañana, 6:28 aquí en la Globo. Pero nos damos un gustazo con esta programación espectacular. Chayanne, esos grandes recuerdos que ya tenemos en los 2000.

Ricardo Arjona, aquí en La Globo, mujer, simplemente de Chayanne, quererte bonito, noche de sol. Ya son las 6:00 de la mañana, 6:30.

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Ay, ay, ay, musicón, para disfrutar juntos el 10 de julio, la cabina del tiempo. Mujer, Ricardo Arjona, en cambio no, Laura Pausini, Ricardo Montaner.

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1: Gloria Estefan en la Globo. Con los años que me quedan.

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0: 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Y también en inglés, los 70 y los 80, que es toda esa moda retro o vintage. Ya son las 6 de la mañana, 6:56 minutitos, aquí en Globo Sur, 105.9. ¿Ale?
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0: Muy bien, Thiago Navarro aquí en la programación con Gracias a Celeste. Pues a mí sí me importa, es el título de esta canción de Thiago Navarro. 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
2: Son las 7 en punto.
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La mujer perfecta, perfecta para mí, en una presentación especial de Kurt y también Tiago Navarro. A mí sí me importa. Gracias, Flor de María. Flor de María Arévalo, siempre tan especial con sus mensajitos. Y aquí en La Globo, pues me gusta compartirlos también. Pues en esta mañana, la música no es solamente sonido. Es emoción, es alma, es vida. Recordar es volver a vivir. La verdadera magia de la música es que, aunque siendo la misma melodía, cada corazón la escucha de una manera diferente y especial. Sí, así es la musiquita. Buen día Flor de María, excelente mañana para usted. Linda programación, usted es único. Muchas gracias, Flor de María. Brenda Mazariego, pues ya complacida. Nubia Belis, a ver qué nos tiene Nubia. Nubia Belis, bueno, eso fue ayer, ¿verdad, Nubia? Ayer, Karina Linares, pues ya complacida con todo. Brenda Mazariegos también. Bueno, pues en esta mañana a través del 5410-1059 me doy el gustazo acompañándoles pues con lo mejor de lo mejor aquí en La Globo.

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En la programación de esta mañana, complaciendo con gusto pues sus inquietudes con Santiago Cruz, Miranda, Chayanne, ¿cómo haces tu misterioso alguien bailando bachata? 7:28 aquí en La Globo. Epa, pues esa no mucho, muy elevada, pero es cuando queremos anunciar música de los 90. Cristian Castro, el tema Agua Nueva.

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0: Continuamos en la programación de esta buena mañana y viajando a través del tiempo con Cama y Mesa y también Agua Nueva, los 90, los 80, los 90, los 70, en fin. Toda esta musiquita especial para ti aquí en La Globo, 7:36 de la mañana.
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0: Fernando Calle en la programación de esta buena mañana. No me olvides así, amor mío, ¿qué me has hecho? En la hora del desayuno, bachata en Fukuoka de Juan Luis Guerra, la bicicleta, Carlos Vives y Shakira, y porque Dios así lo quiso. 7 de la mañana, 7:55 aquí en La Globo.
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2: Son las 8 en punto.
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0: Muy bien, muy bien. En esta estupenda mañana, mañana de jueves, caramba, así es fácil, mira, la semana se fue, pero voladísima. La cabina del tiempo. En la cabina del tiempo encontraremos música. Bailaremos canciones como esta. Born to be alive. Por el día del maestro, saludos Hortensia. Parte de Marce, la profesora Hortensia Corado. Enhorabuena. La cabina del tiempo. Inglés y español. 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
2: Continuamos en esta estupenda mañana con Los Rancheros.

Los rancheros aquí en la Globo, de esos buenos temas de los 90. Pasión por los 90. Ya son las 8:18. Bueno, vamos a complacer de una. Y pues felicitar nuevamente a la maestra, ¿verdad? Ya que lo pidieron. Pues Hortensia Corado. Hortensia Corado, pues feliz día. Feliz día del maestro. Y aquí en la Globo, pues esta canción que tiene recuerdos muy, pero muy especiales para ella. Gavilán o Paloma, el príncipe José José.

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1: Son las 9:03.

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cuesta tanto olvidarte? Mecano aquí en La Globo. Buenos días, 9:07 a.m. aquí en La Globo. Vamos a unirnos al turno de la alegría.

0: No puede ser, ahí está. Pues ahí está, para todas las mujeres, y ahora sí le damos la más cordial bienvenida. Don Fer, ¿cómo está? Buenos días.
1: Hola, hola, Ingrid, buenos días, pues muy bien, súper bien. Es jueves ya, don caramba. Fer, sí. No es jueves de dolor, sino que es un jueves de donde...
0: De wow, nos sumergimos al fin de semana largo.
1: Por supuesto, con esto de mujeres, pues definitivamente nos traslada a la cabina del tiempo. ¡Sí! Tenemos una promoción mundialista. Una promoción mundialista que tiene también fecha de vencimiento para que usted pues pueda obtener sus entradas. 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
0: ¿Cuándo va a ser esta actividad entonces?
1: Es el 10 de julio.
0: Okay.
1: Es el 10 de julio en inglés. Y en español.
0: Pues pónganse las pilas, pero les vamos a contar cómo está, porque así nos sumergimos todos en esta información.
1: Sí.
0: El 10 de julio en el Parque de la Industria se realizará esta cabina del tiempo, que es una fiesta, por así decirlo, una celebración especial, en donde usted podrá disfrutar de música en inglés y en español. Además, muchísimas sorpresas para que vayan a bailar.
1: Claro, si hablamos en español es desde todos esos grupos juveniles.
0: Ilegales, Proyecto Timbiriche, Uno,
1: los 90, y también, digamos, los primeros años de los 2000, ya que... esto sigue, ¿qué te digo? Sigue evolucionando, ¿verdad? Entonces, hay tanta música para trasladarse en la cabina del tiempo en inglés. Los 70 y los 80.
0: ¡Qué alegre! Bueno, y miren, el número es el 41-72-2511. Hágame un gran favor, escriba en este momento para preguntar. Mire, estaban hablándome ahí de que va a haber la cabina del tiempo 41-72-2511, porque promete ponerlos a bailar.
1: Por supuesto. A ver, la alegría en esta estupenda mañana. Entonces, es así. Inglés y español, la cabina del tiempo. Pues ahí estaremos.
0: Qué bonito.
1: Con el pato. Pato Guatemala,
0: DJ Pato,
1: dice.
0: Guatemala. Él es el DJ Pato Guatemala. Okay. Para que ustedes lo ubiquen mejor, les voy a dar un chismón. Es el que estaba en Con Buena Onda. Va, él es el DJ Pato que va a estar. Buenísimo el DJ Pato.
1: Es que se la sabe todas. Se la sabe todas.
0: Y don Fer.
1: Qué mejor que sea él el conductor. Y don Fer, por supuesto, su anfitrión. Ahí estaré también con toda esta música que suena aquí en La Globo. 41-72-2511 para que usted aproveche esta promoción mundialista.
2: Miguelito.

0: tú sí sabes quererme, Natalia Lafourcade, aquí en la programación de esta estupenda mañana. Ya son las 9:17 minutos aquí en la Globo. Hoy es jueves y le damos un repaso al tiempo con toda esa música, 26 años ya, para repasar y para darle en rienda suelta pues a lo mejorcito de lo reciente que usted ha escuchado en la Globo, que se imprime, que aquí, que allá, todas estas, es para que repasemos y nos demos el gustazo escuchándola una y otra vez.
1: Musiquita de los 2000, hablábamos que son ya 26 años, sí, para que ustedes puedan elegir y que también se comuniquen con nosotros y nos hagan saber cómo se sienten.
0: Por ejemplo, esta que están pidiendo de Prince Royce. Esto es viajar ya en la cabina del tiempo.
1: ¡Hala! Sí.
0: ¿Verdad?
1: Sí. ¿De qué año es esta canción?
0: 2013.
1: Imagínese. Solo
0: para
1: que
0: viajar en la cabina del tiempo.
1: Exacto.
0: Sí, darte un beso.

0: muy bien, aquí en la Globo, pues la presentación es especial con
1: Prince Royce y los 2000.
0: Royce, sí.
1: Solo quiero darte un beso y bueno, pues nosotros también queremos que ustedes la pasen de lo mejor a través del 98.9.
0: Sí.
1: Oiga, oiga, oiga, oiga.
0: Eso suena a cabina del tiempo. Pues en esta mañana nos gustaría saber quiénes nos quieren acompañar. Esta es la promoción. Para que ustedes, en lugar de estar adivinando, en lugar a ver si se ganan algo, esta es la promoción mundialista.
1: Bueno,
0: para
1: recuerden,
0: que no te quedes sin tu entrada y tengan la oportunidad de armar grupitos.
1: No, hombre, mejor nos vamos todos juntos, don
0: ¿verdad?
1: Fer.
0: Ahí está.
1: Invitamos a los amigos, invitamos a la familia, ya vamos a bailar. Porque esta actividad es justo para poder viajar a través del tiempo.
0: Claro que sí. Pues en esta mañana, pues cuéntenos quiénes nos quieren acompañar y aprovechen esta promoción mundialista que tiene fecha de vencimiento hasta el 30 de junio.
1: Póngase las pilas, 41 70.

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11: Horas.

0: Dime si te gustó.
1: Yo sé que te gustó, sí te gustó, yo
0: bueno,
1: sé.
0: Bueno, si te gustó, trasládate con nosotros en la cabina del tiempo y aprovecha la promoción mundialista.
1: Bueno, por cierto, queremos felicitar a todos los maestros y maestras hoy en su día. Muchas felicidades por ser ese ejemplo para muchos niños. A esos me consta que hay maestras y maestros que de verdad se esmeran, se esfuerzan. Maestros que tienen carisma para enseñar, para amar, porque de verdad hay que reconocer, hay maestros que mis respetos.
0: Maestros que se esmeraban en la educación y en el comportamiento de los chicos en la clase, ¿verdad? Y
1: también a puro reglazo.
0: ¿Verdad? Ah, esos reglazos. Eso yo creo que sí, eso ya no se no creo que se vea en la actualidad.
1: Venga para acá. Toma tu macarrón.
0: Era,
1: ponga los deditos.
0: Es que te pedían
1: a
0: así.
1: Ver, ¿qué hizo que le pusieron así los deditos?
0: Es que le quitaba la mano también, ¿verdad?
1: Pero ¿por qué le pusieron los deditos así? ¿Qué hizo? Le
0: pegó. Ni me acuerdo.
1: Le jaló el pelo a una niña.
0: Me caía mal y le agarré el pelo.
1: Venga para acá.
0: Ay, pues mira, son lindos recuerdos. La mayoría son lindos recuerdos de los maestros que tuve en el tiempo que estuve en el colegio. Y en la universidad, pues ya es otro rollo, ¿no?
1: Ah, es otro rollo. Pero fíjese, don Fer, tuve la oportunidad de dar una capacitación y les decía, ¿se recuerdan ustedes de la maestra más amorosa, más bien? Y todo el mundo decía sí. Pero les puedo asegurar que también se acuerdan del maestro que peor los trató, que el maestro pura lata, que no les enseñó.
0: Sí, había.
1: Se les decía.
0: De todo había.
1: ¿Cómo quieren ser recordados? Porque así como ustedes recuerdan a sus maestros, tarde o temprano los van a recordar a ustedes. ¡Guau!

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1: En el turno de la alegría, pues también queremos recordarnos de nuestros hermanos venezolanos.
0: Ah, miren
1: por
0: ustedes.
1: Esa catástrofe, ese terremoto, ¿verdad? Que vino a azotar Caracas. Dos terremotos, dos se dieron seguiditos.
0: Exacto, miren, de hecho queremos solidarizamos.
1: Creo que en Japón también se dio otro.
0: También. Es que mire, don Fer, la verdad es de que, bueno, han sido dos terremotos los que golpearon justo Venezuela y provocaron graves daños en diferentes estructuras. Obviamente hay muchísimas personas que se ha dicho lo han perdido absolutamente todo. Las imágenes obviamente son desgarradoras, las imágenes que se muestran a través de las redes. Y obviamente, don Fer, pues nosotros sabemos que hay mucha gente hermosa de Venezuela que nos escucha, que viven acá en Guatemala, por eso es de que nuestra solidaridad total.
1: Nuestra solidaridad, unirnos
0: también
1: en oración, ¿verdad?
0: También, don Fer.
1: Por ese desastre, porque han sido golpeados duramente.
0: Muchos se quedaron sin absolutamente nada, así es de que pues hoy sí, pues también pedimos a ustedes como audiencia que nos ayuden, que oren por estas familias, y si está en sus corazones también poder ayudar en algo, no se queden de brazos cruzados.
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1: Bueno, hay que sonreírle a la vida, hay que disfrutar y pasarla bien. Y por cierto, tenemos más mensajitos por acá. Dice por acá, mi dúo de la alegría, qué excelente escucharlos en este día. Ya te, eres Esmeralda Espinosa, gracias y saludos, dice por acá, por esa complacencia.
0: Pues me gustaría saber quiénes quieren participar en la cabina del tiempo.
1: Va.
0: La cabina del tiempo es este 10 de julio, inglés, español.
1: 10 de julio, miren ustedes, música en inglés, música en español para bailar, para disfrutar. Si no tenían planes, ya saben ustedes, 10
0: desde
1: cae
0: las
1: viernes.
0: 6 de la tarde.
1: Cae viernes.
0: Y ese es el horario, pues, tradicional o acostumbrado en el Parque de la Industria para viajar a través del tiempo con el DJ Pato.
1: El Pato Guatemala.
0: Pato ahí. Guatemala y Don Fer.
1: Exacto, ahí van a disfrutar.
0: Y Víctor también, si se apunta, pues también lo metemos en la cabina del
1: Víctor,
0: tiempo.
1: Víctor, póngase.
0: Ingrid también, dependiendo de sus compromisos.
1: Le van a meter en la cabina. Vamos a meternos en la cabina. Bueno, vamos a ver qué dice Víctor entonces.
0: Ok. Bueno, pues en esta mañana, buena música con los 2000. Dos.

0: nosotros.
1: Qué suerte la mía tenerte aquí en La Globo. En esta mañana totalmente realizados con lo que es este repaso a los 2000.
2: Qué bonito, ya empezaron los mensajitos para los maestros. A ver, cuéntenos anécdotas con sus maestros. Don Fer ya me contó que le ponían los deditos juntitos para hacerle poche.
1: Ay, Diosito.
2: Cuéntenme usted, yo le voy a contar una también. ¿Puedo sanar mi corazón?
1: Por supuesto.
2: Es un maestro mala onda. Yo tuve una maestra, don Fer.
1: Ajá.
2: Me voy a reservar el nombre, pero resulta que yo ya no aguantaba ir al baño. Y de verdad ya no aguantaba. Y entonces no me dejaban ir, y no me dejaron ir, y encima me castigaron. No me recuerdo si fue porque no hice una tarea o algo pasó. La cosa es que me sacaron de la clase, me dejaron parada en la puerta y me hice pipí encima.
1: ¡No!
2: Y me tuvieron que prestar la ropa de la señora de la tienda, don Fer.
1: Eras una niña.
2: Era una niña, tenía como 7 años.
1: 7 años.
2: Y mi corazón lo tiene ahí guardado. No, pero ¿saben por qué me recuerdo tanto? Porque yo quería mucho a esa maestra. Ah. Y el saber que no me dejó ir al baño, como que me lastimó mi corazón.
1: Sí.
2: Dije yo, mala onda esta maestra. Y yo toda sucia ahí en el colegio.
1: Imagínate.
2: ¿Verdad? Cuéntenos.
1: Es que esos plantones que lo ponían a uno afuera de la clase, en
2: qué
1: el corredor.
2: Sí.
1: O bajo el sol. Sí. Esos eran castigos.
2: Feo. ¿Verdad? Ay, Dios, ahora le hacen un castiguito a uno y los niños. Te voy a subir en mis redes. Me están haciendo bullying. Cuéntenos ustedes qué vivieron con sus maestros. Cosas lindas también. ¿Usted tuvo alguna experiencia bonita con algún maestro?
1: Pues de seguro no tuvieron, ¿verdad?
2: Fíjese que yo sí, le voy a contar. También tuve una maestra que se llama Araceli, a la que quiero muchísimo. No sé si está escuchando, pero señora Araceli, la verdad, para mí fue una de las mejores maestras. ¿Sabe que, por ejemplo, cuando veía que teníamos algún problema para el aprendizaje o algo, era tan creativa que nos ponía, por ejemplo, las tablas de multiplicar con Enrique y Ana?
1: Okay.
2: Nos ponía, o sea, era muy dinámica y yo la verdad es que la recuerdo siempre con muchísimo cariño y respeto.
1: Pues ya son las 9:00 a.m, 50 minutos, pues en honor a los castigados, hombre. Vamos a recordar a las maestras, a las buena onda.
2: Eso se había.
1: A las de ayer. O las mala onda también.

0: los castigados aquí en la Globo. ¿Cuántos estuvieron castigados? Me imagino que
1: un montón.
0: La mayoría.
1: Dice por acá, buenos días, yo tenía 9 años y con un compañerito hicimos una competencia, quien utilizaba menos hojas en un día. Pero al día siguiente, muy molesta, nos llamó de pasar al frente porque lo habíamos hecho, y como no dijimos nada, nos puso toda la jornada del día enfrente de la clase con una escoba entre los brazos y la espalda parados hasta la salida. Nunca lo perdoné y me afecta mucho. Pero es que ¿a quién se le ocurre ponerlos parados con una escoba?
0: Sí.
1: Esos maestros, nada que... Pero mire, ya no, que no le afecte más. Suéltelo, porque usted solita se hace daño.
0: Y para los varones, pues los reglazos definitivamente fueron regla.
1: ¿O sabe qué otra cosa?
0: Fueron regla de ese tiempo.
1: Les jalaban las patillas, me contaron también.
0: A la gran, también lo hacían, ¿verdad? Ajá. Coscos.
1: Cosco, a la...
0: Padre.
1: Esos maestros, qué bárbaros usted.
0: Padrecito Peralta, todavía lo recuerdo, esos coscos. Y aguanta que le ponía sabor acá, cosco. ¿Quieres de Coca-Cola o quieres una Fanta?
1: No le creo.
0: Sí.
1: Padrecito Peralta, ¿qué le pasó, padre?
0: Se pelaba el padrecito, hombre. Pero así como padres hubieron también buenos padres que...
1: Sí, es que todo.
0: Que eran, pues, eran... bastante amigables, pero hey, aquí hay una línea de respeto también.
1: Bueno, nuestro número en cabina 2411-2003. Queremos escucharlos a ustedes, que nos llamen y nos cuenten alguna anécdota bonita de algún catedrático o algo que ustedes tienen todavía en su corazón y necesitan sanar en esta mañana. Por favor.
0: 2411-2003, ese es el número telefónico de la Globo.
1: Para que nos llamen. O sea,
0: vamos
1: a
0: viajar.
1: Llamar.
0: Mire, esta cabina viaja en el tiempo. Hasta esos días felices del colegio.
1: Del colegio. Mire usted, cuando por ejemplo las maestras andaban porque teníamos que irnos a pasear, y pobrecitas, porque todos los patojos querían andar ahí de la mano con la chava. Entonces venían las maestras y tenían que andar ahí. Váyase usted con los caballeros. Niñas, ustedes con las niñas. Así nos ponían a nosotras, ¿verdad? Así. Alegre.
0: Bueno, pues aquí en la Globo, complaciendo con gusto en este día del maestro. Ahí está el maestro Selvin, y ya que pues es un maestro él con la música y nos asiste muy bien. Cristian Castro, para que te vayas.

0: ahí hay alguien que intenta comunicarse con nosotros. Vamos a ver de quién se trata.
1: A ver, pues vamos a escuchar esas anécdotas. Aló, buenos días.
2: Aló, muy buenos días. Mucho gusto en saludarles. Aquí le habla Rafael Antonio Chávez, desde la antigua Guatemala.
0: Buenos días, don Rafael.
2: Muchísimas gracias, igualmente les mando un abrazo fuerte a cada uno de ustedes. El programa está buenísimo.
0: Gracias, don Rafael.
1: Bueno, don Rafael.
2: Quiero contarle una experiencia rápidamente sobre mi infancia. Le voy a remontar hasta el año de 1979.
1: Okay.
2: En el año de 1979 yo tenía 9 años, hoy tengo 55. Pero en ese tiempo nosotros estábamos estábamos en el sexto primaria aproximadamente. Nosotros teníamos un profesor que se llamaba Conrado Pérez Coronado, y el método de disciplina que nosotros teníamos era que, así como lo contaban ustedes, nos jalaban las patillas, o teníamos que hacer lo que nosotros le llamamos el fundido de la gallina, que era poner los dedos juntos de las dos manos. Y nos daban los reglazos bien puestos en las uñas o en los dedos de las manos, y eso pasaba doliendo casi una o 2 horas, dependiendo.
0: No es cierto.
2: Otra, que también el mismo maestro nos disciplinaba con lo que era la varilla de membrillo. Era un palillo de membrillo, de palo de membrillo, y nos hacía juntar el pantalón hacia las caderas y nos daba de 5 a 10 varejonazos, dependiendo de la gravedad de la situación.
1: Y por ejemplo, perdone que lo interrumpa, yo quiero saber, ¿qué fue lo grave que tuvo que haber hecho para que le pegaran de esa manera?
2: Muy buena pregunta. Mire, una vez que no entendíamos la tarea de matemáticas, y todo el grado nos pusimos en confusión, y ninguno hizo la tarea. Y cuando él vio que ninguno habíamos hecho la tarea, en señal de rebeldía, entonces lo que hizo fue que nos puso bajo la campana de la escuela, pero antes regó maicitos.
1: Ay,
2: y nosotros los granitos, que no era nada.
1: ¡Qué barbaridad! Usted no tuvo maestros. ¡Qué barbaridad!
2: Y para terminar, nosotros somos hombres de bien, bendito sea Dios, grandes ciudadanos guatemaltecos, sí. Y aquí estamos al frente de nuestra familia como buenos padres y todavía como buenos hijos. Que Dios bendiga y tenga en eterna gloria a este maestro, porque, como les repito, gracias a eso nosotros somos buenos hombres. Que tengan un buen día, un abrazo
1: lindo
2: cada uno
1: día.
2: Y sigan con este programa tan bonito.
1: Gracias.
0: Muchísimas gracias, don Rafael. La verdad, todos esos castigos obviamente nos dejaban,
1: claro,
0: nos dejaban algo bueno, ¿verdad? Sí. Entender
1: el respetar
0: sobre todo. Eso
1: ¿sabe
0: es?
1: ¿Qué pasa? Que ahora respetar. No se respeta, tiene toda la razón, don Fer, ni a nuestros mayores, los jovencitos ya ni siquiera buenos días dicen. En aquel entonces yo me recuerdo bien que teníamos que ponernos de pie cuando ingresaba la directora o el maestro a clases para decir buenos días. Okay. Ahora, si entra el maestro, entra quien sea, ni buenos días dicen. Entonces, esas cosas, la verdad es de que al final no es que sean extremas, porque obviamente estamos completamente en contra de la violencia, pero sí hay que reconocer que tenían beneficios.
0: Sí. Por ejemplo, el por favor.
1: El gracias.
0: El gracias. Ese por favor, por ejemplo, yo entraba a un automóvil ajeno y decía, con permiso.
1: Sí, sí, así es.
0: ¿Eh? Con permiso.
1: Con permiso. Es que así debe ser.
0: Entonces se me queda viendo, ¿por qué pedís permiso para entrar? Porque así me acostumbraba.
1: O de hecho, por ejemplo, entrar a su oficina con permiso, ¿verdad? O sea, toca antes de entrar.
0: Claro.
1: Puedo. O por ejemplo, cuando hablan entre adultos, dos personas adultas que están hablando, ahora ¿qué hacen los niños? ¡Mami! ¡Mami! ¡Mami! Y le jalan y le pegan y de todo, y la mamá ni en cuenta. Antes no, o sea, antes por lo menos era con permiso, ¿puedo? Y entonces ya le decían, permíteme un momento, ya te voy a dar tiempo, y el niño se quedaba quieto. Por lo menos Nicole todavía lo hizo así. Y cuando ya le decía a uno, ya puedes hablar, el niño se expresaba, son diferentes temas, ay, bonitos, de verdad.
0: Pues los castigos para, digamos, aprender a respetar, a veces se pasaban también, ¿verdad? De no era suficiente con tenerte de rodillas, sino que además con maicitos.
1: Imagine, no, y es que sí los ponían de rodillas en maíz.
0: Sí.
1: Eso me contaba mi papá y mi mamá.
0: Okay.
1: Que así eran los castigos. De hecho, mi mamá le tocó en un internado, según me comentó. Y ahí también eran exigentes. Sin embargo, mi mamá, por ser la más pequeña, era como muy consentida, pero las amigas eran un caso también.
0: Bueno, ya son las 10 de la mañana, 10:04. ¡Feliz día, maestro! Aquí lo recordamos, los
1: con
0: queremos
1: cariño.
0: Mucho. Bye.
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6: Son las 10, con 5 minutos.
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0: 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Llegamos ya a las 10 de la mañana con 12 minutos, mi gente preciosa, avanzando en el tiempo y poniéndole buen ritmo a la mañana. Y por cierto, invitándoles para que no dejen de escribir al 41-72-25-11. ¿Quién quita y por ahí nos vemos de verdad en la cabina del tiempo? Yo voy a hacer todo lo posible, de verdad, se los prometo, para apurarme de mi actividad previa que tengo y llegar ahí con ustedes, ¿les parece? Y de repente bailamos temas como estos.
1: Sí. Peña, Chino y Nacho.
0: A ver si la niña bonita de Marianto nos está escuchando y de repente se apunta también. Vamos a ver, vamos a ver.

0: Todo eso es musicón para la cabina del tiempo. Bueno, ya está confirmando la niña bonita.
1: ¿Ya le confirmó?
0: ¡No, tú!
1: Y por la canción. Es que le voy a contar. Ajá. Le voy a abrir el corazón de Marianto aquí un poquito.
0: ¿Qué dice Marianto?
1: Es que esa canción es muy especial para Marianto.
0: Para Marianto.
1: Porque se la dedicó su papá.
0: Ah.
1: Entonces yo se la ponía a Marianto y la verdad es que esta canción a mí me recuerda a Marianto por esto.
0: No sabía.
1: Entonces le digo al aire. Vamos a ver si la niña bonita de Marianto se nos pega a la cabina del tiempo.
0: No, ok. Pues yo asociando siempre los títulos con algo y tengo ahí a mi compañera, dice, mi niña bonita. Ok, dije, mi niña bonita.
1: Yo pensando en la niña bonita de Marianto.
0: Ok.
1: Perfecto.
0: Bueno, pues en esta mañana tenemos algo importante. Sí,
1: una llamada. Buenos días.
0: Otra llamadita. Buenos días.
1: Hola, buenos días. Buenos días.
2: Buenos días, señor.
1: Hola, buenos días. ¿Quién habla? Freddy hasta Patulul. Saluditos, Freddy.
0: Saluditos, Freddy.
1: Con mucho
2: gusto. Aquí me estoy escuchando una música de Magneto de Vuela,
0: Vuela, Vuela.
1: Con mucho gusto, Freddy. Gracias por estar en sintonía.
0: Gusto,
1: saluditos a toda la gente hermosa en Patulul. Gracias, Freddy. Gracias. Muy bien.
0: Perfecto, pues aquí en La Globo.
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0: 10:17 aquí en La Globo. Pues en el turno de la alegría. Saludos hasta Patulul. Suchitepec, que es en donde están en buena sintonía.
1: Tan bonito, ¿verdad? Cuando uno va por allá y se ven esos cielos hermosos. Bueno, también dice por acá, yo lo que no perdono a una maestra de la primaria es cuando estaba con la seño Vicky, que me jaló las orejas por nada. Es feo que los maestros se tomen esas libertades. Ahí está Esmeralda, gracias también. Dice, otro mensajito, don Fer.
0: Ajá.
1: En Deleze, por
0: escuché,
1: favor.
0: Bueno, en donde estudié todos los días, se acostumbraba a hacer oración antes de ingresar a las aulas. Uh-huh. Igual que en mi colegio también.
1: Igual que yo también.
0: Pues una vez estábamos molestando a esa hora y el director se dio cuenta. Se acercó donde estábamos y nos dice, bueno, ya que no están poniendo atención, van a probar el poder de la Biblia.
4: ¿Cómo así?
1: ¿Qué es eso?
0: Y nos pegó un bibliazo en la cabeza.
1: Pero ¿por qué? ¡Guau! Wow.
0: La cual era una latinoamericana, grande de pasta dura. Tal vez tú la conoces.
1: No, don Fer les metió la Biblia en la cabeza.
0: Ahí sí que, como no están poniendo atención, van a probar el poder de la Biblia.
1: Pon, toma tu macarrón.
0: Wow.
1: Alagan, qué bárbaro.
0: Mira, de castigos a castigos.
1: Pero es que
0: llamada de atención.
1: Que hagas oración de castigo. A la imagen esa mujer.
0: Pues mira, todo esto de los maestros lo vamos a recordar en la fiesta del 10 de julio.
1: Claro.
0: Y recordar todas esas canciones que estaban de moda en los 80, uh-huh, en los 90 y parte de los 2000, porque ya son 26 años. Entonces, todo esto, cuando me refiero a esto, que los 80, que los 90 y parte de los 2000, es español. Y la música en inglés, 70 y 80, básicamente.
1: Perfecto, sí, es para que bailemos, para que la pasemos bien. Bueno, de hecho necesito de otro testimonio más.
0: Ajá.
1: Dice, a los alumnos, voy a reservarme el nombre del colegio, ¿sí? Okay. Pero dice, a estos alumnos, cuando los papás se atrasaban en los pagos, los dejaban
0: en medio del patio
1: bajo el sol de la mañana. A los hijos, hombre, a los papás no.
0: A los papás no.
1: Los papás no pagaban el colegio, entonces, ajá, se atrasaban en las cuotas.
0: Ok.
1: Y entonces a los alumnos los dejaban bajo el sol.
0: Yo estaba leyendo mal.
1: Mire, pobrecito, mira. Pero qué culpa tienen los alumnos.
0: Yo a los papás.
1: Y maestros abusivos. No, sabe que hay muchos papás que de verdad hacen un esfuerzo demasiado grande para pagar la colegiatura de sus hijos. Y tal vez se atrasan en las colegiaturas.
0: Y castigan los hijos. Castigan a los hijos.
1: Ay, no, qué no, barbaridad.
0: Eso sí, no estoy de acuerdo.
1: Varios se iban con insolación del colegio, dice.
0: Pues en esta mañana saludos a mi madre, dice Sonia Penados, por el Día del Maestro, que después de 48 años de dar clases, pues al fin se jubiló, y también a mis primas Mónica, Max, María José Cifuentes en Panamá, María René Castro y Andrea Tale en El Salvador, también ellas son profesoras.
1: Pues la Isha también es maestra, mi hermano también. Bueno, de verdad que muchas felicidades a todos los maestros.
0: Bueno, pues aquí en La Globo continuamos.

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0: Y en la programación de esta buena mañana con el tema Ya no vives en mí, en este repasito de los 2000 donde nos damos el gustazo con mucha variedad.
1: Estaba viendo una cajita justo de información donde preguntaban, ¿cuál es tu canción de señora? Pero
0: ¿Canción de señora?
1: Sí, de esa señora que llega el sábado y tú tienes que sacar el trapeador, la pala, la escoba y ya sabes que te vas a poner a limpiar, entonces tienes una canción de señora en casa. ¿Cuál es la canción con la que te identificas? Pero ¿sabes qué me dio risa? Que sale Amanda Miguel, Yuri, ¿sí? Rocío Dúrcal.
0: Puchi.
1: Todas las canciones de señora.
0: De señora.
1: ¿Qué canción es la que le identifica?
0: No, de que para alegrarse sus quehaceres.
1: Es que ahí están trapeando y se están acordando de todos sus dolores, ¿no?
0: Oh, gracias. Okay.
1: Está sanando.
0: Ya son las 10:32 minutitos aquí en la Globo.

0: en la Globo con mucha, pero mucha programación bonita, va a pasarla bien. Hablando un poquito de todo, el Mundial. El Mundial, no sé si tuviste el conocimiento de que iba a descender un platillo volador, que seres extraterrestres nos visitarían en el partido del no se sabía después, ya que decían, primero decían que Brasil, en el partido de Brasil, ya estaba yo viendo.
1: Que se iban a llevar el balón.
0: Dije yo de repente, ¿y quién? Y nada.
1: No,
0: ahí viendo yo ahí enfrente de la tele. Nada.
1: Los marcianos llegaron ya.
0: La revelación de esto de la película. Dije, alguna relación.
1: No ve, porque
0: ya,
1: anda viendo cosas.
0: Ya va a venir.
1: Así mero, ¿sabes? Así merito le pasa a los que son noveleros.
0: O sea, pues mira, era una brasileña, creo que no vidente, que estaba hablando de esto.
1: Ah, sí, a la vez.
0: Sí, escuchaste algo.
1: Pero es que la gente ahora dice de todo por llamar la atención.
0: Entonces dije, bueno, si no fue en ese partido, tal vez en el otro. Y ahí en el partido de México, partidazo que se echó México.
1: Partidazo, Fer, buenísimo.
0: 9 puntos conquistaron, primerísimo lugar de los 16avos y pasan a la siguiente
1: ronda. Estuvo alegre, la verdad es que estuvo bueno el partido, bueno, hay que mencionar lo que es. Pues,
0: son locuras definitivamente.
1: Locuras.
0: Y aquí en la Globo, Omar Chaparro.

0: Muy bien, las locuras mías, ¿qué tal si te enamoras de las locuras mías?
1: Imagínense ustedes, ahí está Omar Chaparro, que por cierto se hizo muy popular con todos estos temas. 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

0: Conmigo sin ti, así se llama, interpretado por Cristian Castro junto a Matisse. Tema especial para seguir suspirando, don Fer.
1: Por supuesto, son las 10 de la mañana, 10:46 minutos aquí en La Globo. Nos damos el gustazo con la variedad, con las canciones de recién ingreso y también con esos grandes recuerdos. Por eso, esto es un repaso a los 2000 aquí en La Globo.
0: Bueno, y gente también por acá dice, tenemos todavía muchos que se siguen desahogando con el tema de los maestros. Aquí está Lisette Ramírez en la zona 7 de Misco. Dice, lo que yo no olvido fue que cuando yo tenía 7 años estaba en segundo grado y la maestra me llamaba Irma, pero mi mamá me había regalado.
1: La maestra se llamaba Irma.
0: Perdóneme, sí. Don Fer. Sí. Pero mi mamá me había regalado una mi muñeca bebé y la llevé al colegio y la maestra a mí no me quería. Y cuando saqué mis cuadernos, lo primero que saqué fue mi muñeca porque la llevaba hasta arriba del bolsón. Y cuando la maestra me la vio, me la quitó y me dijo muy enojada que nunca jamás me la iba a devolver. Y mi mamá fue a hablar con la maestra y le dijo que a finales de año me la devolvía, pero jamás volví a ver a mi muñeca bebé. A mí me hicieron eso también, ya me acordé. Me quitaron a mi muñeca. Pero qué egoístas. Yo siento que habían maestras que eran meras envidiosas.
1: Pues mira, No, yo no entiendo eso, ¿verdad?
0: ¿Verdad que las maestras que escuchan la
1: muñeca?
0: Yo, ¿no?
1: Al menos de que la muñeca estaba llamando la atención de la estudiante.
0: Pero dice que llevaba su muñequita y solo sacó sus cosas y se la quitaron.
1: No, hombre. No puede
0: ser. No, hombre, es que hay maestros que de verdad no tienen coranos.
1: Bueno, pues aquí en La Globo.
0: A ver.
1: Tanta maldad.

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1: Muy bien, mucha gente noventera también dicen, qué alegría escucharlos. ¿Saben una canción que nos recuerda a la época de escuela y básicos en los 90? Es Salserín, déjame un beso que me dure hasta el
0: año. Esta de ese cierto. Tipo también, pues puede sonar, se puede escuchar en la cabina del tiempo.
1: Para quererte, para... Sí, me encanta, sí. Justo en los 90, don Fer.
0: Justo en los 90, pues esos vamos a disfrutar. De toda la música juvenil de los 80, los 90, donde está Salserín y todo esto, ¿cómo se llama la canción? Déjame un beso, ¿verdad?
1: Así es, déjame
0: Salsa
1: un beso.
0: Salsa Kids, 1998.
1: Que hasta novela le sacaron, y me acuerdo de que...
0: ¿Novela?
1: Sí, tenía su novela.
0: Ok.
1: Ahí están.
0: Bueno, pues ya son las 10 de la mañana. ¿Con cuánto?
1: Con 53 minutos.
0: Perfecto, pues hay algo importante... que quiero que escuchen.
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0: Así es, listo, continuamos aquí en La Globo y canciones que hacen que el corazón haga chapum.

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1: ¿Sabe, don Fer, qué otra cosa se hacía antes?
0: Ajá.
1: Cuando los maestros, yo no sé si todavía se hace, pero tengo entendido que no. Pero antes sí teníamos la clase de educación para el hogar, donde los maestros, por ejemplo, en el caso de las mujeres, nos enseñaban a coser.
0: Okay.
1: Me acuerdo yo del punto de cruz, el punto de cruceta, no sé qué rayos, de la cadenita, y ahí teníamos que estar cosiendo.
0: Educación para el hogar, y nosotros, ¿qué era?
1: Artes industriales. Exacto.
0: Correcto.
1: Y tenían que estar ustedes ahí de con el serrucho.
0: Serrucho. Esta noche no hay serrucho.
1: No, pues.
0: Sí, me recuerdo, sí, artes industriales.
1: ¿Verdad que sí? Bien. Eran materias que antes eran como obligatorias y la verdad es que también los maestros se dedicaban mucho a esto. Otra clase también, mecanografía.
0: Mecanografía.
1: También la mecanografía. Ahí andaba. ¿Verdad?
0: Sí.
1: Bueno, y eso que no éramos secretarias, sino que en realidad era parte del curso para poder aprender mejor.
0: Correcto.
1: Wow, don Fer. ¿Tantas?
0: ¿Y escribías cuántas palabras por minuto?
1: Tenía, no, y que la maestra nos dictaba y teníamos que poner bien los deditos, y yo creo que es lo que me ayuda cuando don Fer me dice tal cosa.
0: Eso.
1: ¿Verdad? Porque si no, no lo sabemos escribir.
0: Bueno, pues antes de la hora en punto tenemos esa canción que nos trasladó en la cabina del tiempo.
1: Sí.
0: Con los Salsa Kids.

0: Muy bien, en la programación de La Globo en esta estupenda mañana, pues un beso, déjame un beso que me dure hasta el lunes, de estas canciones que nos trasladan a la cabina del tiempo.
1: Y es que sí, vaya, si no hemos viajado a los noventas con toda esta música, pero bueno, si ustedes quieren viajar realmente a través de la música, bailar, pasarla bonito, comer rico, disfrutar, recuerden ustedes que estará en la fiesta de la cabina del tiempo junto a Don Fer, y ustedes pueden escribir en este momento al 41-72-2511 para información.
0: Claro, pues aprovecha esta promoción mundialista. ¿La promoción mundialista en qué consiste? Pagas 175 quetzales por dos personas.
1: ¡Wow!
0: Y en grupo, pues imagínate,
1: más beneficios.
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1: No se queden fuera entonces, recuerden ustedes, esta actividad se va a realizar en el Parque de la Industria.
0: Desde las 6:00 p.m, viernes 10 de julio, Parque de la Industria, salón número 10. Muy bien, continuaremos en breve.
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1: Son las 11 con 4 minutos.
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1: Al Departamento de Justicia a investigar a las principales compañías petroleras. A través de la red Truth Social, Trump señaló que los precios en gasolineras no reflejan la baja internacional del petróleo. La investigación buscará determinar si existen prácticas irregulares o especulaciones en el mercado de combustibles. Curazao versus Costa de Marfil y Ecuador ante Alemania. Este jueves a las 2 de la tarde, hora de Guatemala, la Copa presenta doble jornada. Curazao enfrenta a Costa de Marfil, mientras Ecuador se mide a Alemania. Los puntos en disputa son clave para la clasificación en sus respectivos grupos.
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0: Muy bien, la canción es Mía, eres mía, mía así mía, se llama, ¿verdad? Mía. Romeo Santos aquí en La Globo.
1: Y es un tema musical que nos hace bailar también, 11 de la mañana, 10 minutos.
0: Por ahí está Heidi, dice, no le dio tiempo a escuchar la promoción mundialista de la que ustedes están hablando. Pues esta promoción mundialista es para que usted aproveche, tiene fecha de caducidad, vence el 30 de junio. 175 quetzales por dos personas. Okay. Da la oportunidad de poder juntarse, llenar la mesa.
1: La mesa que más aplauda.
0: Eso.
1: Tienen, hombre, que ser ustedes. Miren, inviten a los amigos.
0: Y disfrutar de todo esto que están escuchando, lo que escuchan aquí en La Globo. Pasión por los 90, esos grandes momentos que disfrutaron en los 80. Y parte, poquito también, pero como ya esto en el repaso, también encontramos mucha música que nos lleva a la cabina del tiempo.
1: Don Fer, ¿será que ahí sí van a haber dulcitos, bombonazos?
0: Sí, por supuesto.
1: Yo quiero un dulcito.
0: ¿Quieres un dulcito?
1: Por favor, don Fer.
0: Bueno.
2: Sí, pues, dale duro, dale duro. Ese es un bombonazo,
0: ¿sí? Ahí está. Michael Jackson. En la cabina del tiempo disfrutaremos del rey del pop. En ese tiempo no había nadie que dijera que había otro llamado rey del pop. Ni lo habrá.
1: Ni lo habrá tampoco.
0: ¿Cómo se llama el que dijo?

0: Es la de la manzana, ¿ya vio?
1: La manzana.
0: Con Fer. Okay. ¿Tú quieres una manzana? ¿O no?
1: No. No escuché la manzana.
0: Así dice, tú ¿así? Quieres una manzana. Es que así es como nos han arruinado las canciones.
1: La otra, la de... ¿Cómo era? Decía la del refri.
0: Ah.
1: Ya no aguanto el refri.
0: Ya no aguanto el refri. Cabal, todas las canciones. Sin jeans a mediodía. Sin jeans a mediodía.
1: Sí, verdad.
0: Pero son las canciones que muchos han... O si no, la de huevos con aceite.
1: Huevos con aceite, ¿verdad? Cabal.
0: También.
1: Y eso, pues, lo supieron ellos, los de Twister Sister.
0: Ellos fueron los que...
1: Y dijeron, a ver, pues, cantémosla en español.
0: Pues, y se pusieron
1: sí,
0: alegre.
1: Sí.
0: Ahí está el video.
1: Huevos con aceite.
0: Y lo cantaron así con flow, sí. Cierto.
1: Buenísimo. Ahí se quedaron. ¿Ah? Huevos con aceite.
0: Los huevos con aceite,
1: bueno,
0: sí.
1: Lo cantémosla, pues, sí. Buena onda, lo de Twister Sister.
0: Eso son cosas que la verdad es de que los artistas han hecho para acercarse al público y se vuelven tan virales que ellos también lo hacen igual.
1: Cabal. 11:17 minutos aquí en La Globo. Sigamos con este repaso de los 2000. La oreja de Bangkok. El tema es Rosas.

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El tiempo avanza y nosotros felices también de poder estar con ustedes. Y bueno, sí, señoras y señores, jornada de vacunación. Ya nos vacunaron por acá, pero es obviamente para estar muchísimo mejor. Vamos a seguir con más musiquita, que está el bombón asesino de los Palmeras, para que usted lo pueda disfrutar.

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1: Díganme si no se les puso la piel chinita de emoción al escuchar este temazo musical. Es que definitivamente cuando hablamos de temas para bailar o pasarla bonito, este no puede faltar. Es un clásico, vaya si no. Bueno, por cierto, les tengo que hacer la invitación para que a través del 36630989, pues siempre nos escriban, nos manden sus notitas de voz. Pero también para que ustedes estén pendientes mañana en este viernes de Loco Amor que vamos a estar disfrutando, vamos a contarles bien cómo va a estar la cabina del tiempo. Esta va a ser una actividad que se va a realizar viernes. Acuérdense ustedes que ya les estábamos dando todos los datitos. Y bueno, pues pueden tener información a través del 41-72-25-11. ¿Sí? Nuevamente se lo digo, 41-72-25-11. ¿Es usted de las personas que les gusta bailar, que les gusta pasarla bien, en especial con toda la música de los 90s? ¿O de repente música de los 70s? Hay tanta música que usted puede disfrutar, la verdad es de que sí. Así de que bueno, 10 de julio, Parque de la Industria, a partir de las, 6 de la tarde, para que ustedes pues lo tomen en cuenta y que se vayan a bailar, se vayan a disfrutar toda esta musiquita bonita, que la verdad es que qué bien nos queda ir a sudar un poquitito, a desestresarnos, a pasarla bien, dígame si no. Y que juntos podamos decir...
2: Barbra Streisand.
1: Ya me los imaginé bailando. Bueno, entonces, 41-72-25-11. Escriba en este momento y diga, mándeme la info porque me quiero ir a bailar, por favor.
2: Barbra Streisand.
1: Ahí están entonces todos los datitos para que ustedes se vayan. Parque de la Industria, 6 de la tarde. Ahí está Don Fer, va a estar DJ Pato, Guatemala. ¿Y él quién es? Era el que salía con Buena Onda. Así es de que sí, definitivamente la vamos a pasar muy bien. Vamos a continuar con más, un tema más. Creo que nos da chancecito porque ya está por acá Mariano. Pero quiero que sepas que a mí sí me importa.

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0: te sientes? Y por supuesto que aquí en Globo nos importa cómo estés, cómo la estás pasando, que te sientas bien acompañado y por supuesto que tengas la mejor música para estar full, full en sintonía. Mi gente preciosa, el turno ha finalizado, pero los esperamos mañana en punto de las 9. Y queremos agradecerles de todo corazón a quienes se tomaron el tiempo de escribirnos. Hoy estuvimos hablando un poquitito de esos maestros que la verdad en algún momento dejaron huella en nuestras vidas, ya sea para bien o para bien. Ah, ¿qué pensó que le iba a decir para mal? No, para bien o para bien. Creo que al final, por muy difícil que hayan sido las experiencias, pues saben, cuando podemos rescatar lo bueno, podemos seguir adelante, ¿verdad? Y pues las cosas han cambiado muchísimo. La verdad es que los tiempos cambian y la forma de educar también. Lo que sí es cierto es que queremos agradecer a los maestros que sí se esfuerzan, que sí brindan todo el amor por sus alumnos, que sí son creativos, los que de verdad ponen el corazón en el pizarrón. Muchas gracias de corazón. Feliz Día del Maestro, entonces nos despedimos, pero los esperamos mañana. Ahora sí me despido, ya viene Marianto. Hasta mañana.
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7: Hola, soy Kile Castillo. En los próximos segundos te presentamos los hechos más importantes que marcan la agenda de hoy.
8: Les saluda Alexis Ponce.
7: Arévalo felicita al presidente electo de Colombia. El presidente Bernardo Arévalo felicitó a Abelardo de la Espiella como presidente electo de Colombia. Arévalo destacó que Guatemala es socio y aliado de Colombia para el fortalecimiento de la democracia. El gobierno reiteró su disposición a mantener y profundizar los lazos de cooperación bilateral.
8: Bloqueos en Bolivia. El presidente de esta nación sudamericana pidió procesar a los responsables de bloqueos de carreteras que se extienden desde el 6 de mayo. Las protestas han generado desabastecimiento y pérdidas estimadas en 12.9 millones de dólares. Las autoridades reportan al menos 16 fallecidos, la mayoría por falta de atención médica oportuna.
7: Japón versus Suecia se enfrentan este jueves a las 5 de la tarde, hora de Guatemala, en el AT&T Stadium de Arlington, Texas. Ambas selecciones buscan puntos cruciales en la fase de grupos del Mundial 2026. Se espera un partido intenso entre dos equipos que aspiran a continuar en la competencia.
8: Túnez versus Países Bajos. El enfrentamiento entre ambas selecciones está programado para las 5 de la tarde, hora de Guatemala. Un partido clave de este torneo de fútbol en el Arrowhead Stadium de Kansas City. Cada punto es determinante en la carrera por la clasificación a la siguiente ronda del torneo.
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1: Son las 12:09.

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1: Hola, soy Kile Castillo. En los próximos segundos te presentamos los hechos más importantes que marcan la agenda de hoy.
2: Les saluda Alexis Ponce.
1: Arevalo felicita al presidente electo de Colombia. El presidente Bernardo Arevalo felicitó a Abelardo de la Espiella como presidente electo de Colombia. Arevalo destacó que Guatemala es socio y aliado de Colombia para el fortalecimiento de la democracia. El gobierno reiteró su disposición a mantener y profundizar los lazos de cooperación bilateral.
2: Bloqueos en Bolivia. El presidente de esta nación sudamericana pidió procesar a los responsables de bloqueos de carreteras que se extienden desde el 6 de mayo. Las protestas han generado desabastecimiento y pérdidas estimadas en 12.9 millones de dólares. Las autoridades reportan al menos 16 fallecidos, la mayoría por falta de atención médica oportuna.
1: Japón versus Suecia se enfrentan este jueves a las 5 de la tarde, hora de Guatemala, en el AT&T Stadium de Arlington, Texas. Ambas selecciones buscan puntos cruciales en la fase de grupos del Mundial 2026. Se espera un partido intenso entre dos equipos que aspiran a continuar en la competencia.
2: Túnez versus Países Bajos. El enfrentamiento entre ambas selecciones está programado para las 5 de la tarde, hora de Guatemala. Un partido clave de este torneo de fútbol en el Arrowhead Stadium de Kansas City. Cada punto es determinante en la carrera por la clasificación a la siguiente ronda del torneo.
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0: Gracias. Muchas gracias.
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2: Son las 13 horas con 4 minutos.
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1: Hola, soy Kile Castillo. En los próximos segundos te presentamos los hechos más importantes que marcan la agenda de hoy.
2: Les saluda Alexis Ponce. MAR cancela licencia proyecto minero. El Ministerio de Ambiente canceló la licencia ambiental de un proyecto minero en Chinautla y le impuso una multa superior a los 260 mil quetzales. La resolución señala impactos negativos en la calidad del agua y la vida acuática del río Las Vacas. Ambiente notificó al Ministerio de Energía y Minas para garantizar el cumplimiento normativo.
1: Cepeda reconoce derrota en Colombia. El candidato presidencial Iván Cepeda reconoció su derrota en las elecciones de Colombia y aceptó el triunfo de Abelardo de la Espriella, quien obtuvo cerca del 49.8% de los votos. Cepeda afirmó que su decisión busca contribuir a la convivencia, paz y diálogo en el país.
2: Resumen de la jornada mundialista. 6 partidos marcan la jornada de este jueves 25 de junio. A las 2 de la tarde, Curazao frente a Costa de Marfil y Ecuador frente a Alemania. A las 5, Japón se mide a Suecia y Túnez enfrenta a Países Bajos. A las 8 de la noche, Paraguay versus Australia y Turquía, Estados Unidos. La lucha por la clasificación se intensifica en esta fase de grupos.
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1: Son las 14 horas, con 3 minutos.
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1: Son las 15 horas, con 2 minutos.

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1: Son las 16 horas, en punto.
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1: Son las 17 horas, con 2 minutos.
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1: Hola, soy Gile Castillo. En los próximos segundos te presentamos los hechos más importantes que marcan la agenda de hoy.
2: Les saluda Alexis Ponce. Junta Monetaria mantiene tasa líder en 3.50%. La Junta Monetaria resolvió por unanimidad mantener en 3.50% la tasa líder de política monetaria. La decisión tomó en cuenta los avances en las negociaciones en Oriente Medio, que han contribuido a reducir el precio del petróleo. Las autoridades estiman que esto podría moderar las presiones inflacionarias a nivel internacional.
1: Ola de calor en Reino Unido. Una ola de calor sin precedentes afecta a Reino Unido y ha provocado cancelaciones masivas de servicios en trenes de Inglaterra y Gales. Las autoridades emitieron una alerta roja ante temperaturas que podrían acercarse a los 40 grados Celsius. Las escuelas redujeron jornadas y el Metro de Londres recomendó a los usuarios prever más tiempo para sus desplazamientos. La jornada mundialista de este jueves cierra a las 8 de la noche con dos partidos. En Santa Clara, Paraguay enfrenta a Australia. Y en otro recinto, Turquía se mide a Estados Unidos. Los cuatro equipos buscan sumar puntos valiosos para fortalecer sus opciones de clasificación en el Mundial 2026.
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1: Son las 18 horas, en punto.

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1: Hola, soy Kile Castillo. En los próximos segundos te presentamos los hechos más importantes que marcan la agenda de hoy.
2: Les saluda Alexis Ponce. PNC captura alias Shaka por extorsión a transportistas. La Policía Nacional Civil detuvo a Uriel Hernández, alias Shaka, presunto integrante de una estructura de extorsión a transportistas en el sur de Guatemala. Las investigaciones lo vinculan con cobros ilegales de 1.800 quetzales a pilotos del transporte pesado en la ruta al Pacífico.
1: Cambios de atención del IX por asueto. El IX anunció cambios en la atención por el asueto del Día del Ejército. El lunes 29 de junio permanecerán cerradas las oficinas administrativas y consultas externas. Las emergencias y servicios de 24 horas funcionarán con normalidad. CANC rechaza actuación del Consejo Superior Universitario en elección de rector de la USAC. El Colegio de Abogados y Notarios de Guatemala rechazó la actuación del Consejo Superior Universitario en la elección del rector de la USAC. La entidad señaló que el Consejo Superior Universitario invadió competencias exclusivas de los tribunales electorales de los colegios profesionales. El CANC hizo un llamado a jueces y magistrados para resolver las acciones legales pendientes.
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